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1: 8 y 17 minutos.
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3: Temperatura 0 grados.
4: ¡Aleluya! ¿Quién es?

0: Ese es mi Salvador. Ese es tu Salvador. Gloria al Señor. ¡Qué maravilloso!
1: Esta aleluya. 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
2: 8:22 minutos.

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1: 8:27 minutos.

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1: 8:36.
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1: 8:43 minutos.

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1: 8:52.
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3: Temperatura 0 grados.

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1: 8:59 minutos.
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1: Gracias por su atención en este momento a su programa Integración Familiar. Hoy estamos nueva vez, María Amelia, en esta serie de Restaurando las Relaciones. Y estuvimos explicando nuestro primer programa sobre las características de relaciones rotas. Y hoy nos enfocaremos justamente en los resultados de las relaciones dañadas. ¿Cómo es el impacto en la vida del ser humano, de la persona, de relaciones dañadas y que se mantienen bajo ese daño sin procurar la restauración?
2: Bueno, es un daño terrible porque afecta todo el ser. La persona cambia, la persona se puede convertir en una persona amargada, desconfiada, una persona vengativa. Las heridas se van haciendo cada vez mayores y se convierte en lo que nosotros solemos llamar raíz de amargura, y se necesita entonces una sanidad interior para que esa persona pueda volver a ser la persona que antes fue y pueda perdonar. Yo pienso que sin quebrantamiento, sin perdón, no puede haber restauración.
1: Así es. Esos resultados que experimenta la persona cuando una relación con otra o con un grupo se afecta, como tú bien dijiste, abarca toda la persona. Y es una sensación, yo digo que Dios ha colocado en la vida de cada persona como una especie de sensor. Nos damos cuenta cuando nos hemos extralimitado, porque experimentamos esa sensación de incomodidad frente a ese ser amado, a esa persona que valoramos y estimamos, y decimos, óyeme, pero perdí el control, ya no hay más nada que hacer. Ese es uno de los resultados de unas relaciones que fueron adecuadas por un tiempo y que luego se daña, que luego se deteriora. Ese pensamiento de que ya todo terminó aquí, que no hay más nada que hacer. Tengo que cargar con mi culpa, tengo que cargar con mi dolor, tengo que cargar con esta distancia que me agobia cada vez que pienso en fulano o en fulana de tal. Digo, sí, pero sí, ¿cuántas cosas he perdido?
2: Y tú acabas de mencionar algo tan importante, y es cuando perdí el control. Eso tiene que ver con el dominio propio. Y cuando perdemos el control, cuando no tenemos el dominio propio, entonces tendemos a ofender, a herir con palabras. Hay heridas que se hacen con palabras, que es muy difícil de sanar, que es muy difícil volver atrás. Con posturas, yo conozco personas que por una discusión o por un conflicto no resuelto, se han enemistado, hermanos, hermanas, se han enemistado hasta morir ambos y no haberse reconciliado esa relación, no haber tenido ni siquiera una palabra o pedir perdón, ni siquiera se dieron ese chance, esa oportunidad. Y esas son cosas que suelen suceder. Nosotros nos ponemos a buscar los registros de las familias y por lo menos un caso tú encuentras en cada familia, porque son cosas que se van transfiriendo de generación en generación, son patrones que se pueden aprender, pero que también tienen una connotación espiritual.
1: Claro que sí. Frente a una situación conflictiva en un contexto familiar que no se resuelve, que no se reconoce, el pedir perdón, el fallé y me voy a arrepentir para que eso no vuelva a ocurrir, o necesito tu ayuda para que esto no vuelva a ocurrir. No siempre se da esto, María Amelia. Y hay familias, hay miembros de familia que conscientemente, de manera intencional, alimentan la idea de la distancia, de la separación y de la no reconciliación.
2: Si eso fuera una virtud, es como una marca.
1: Porque es como un deseo de castigar a la otra persona.
2: Definitivamente. Yo tengo en mi corazón tres palabras que de alguna manera, en un momento muy especial, hace unos años yo recibiera del Señor. Y es apertura, entrega y perdón. Yo pienso que debe haber apertura a si ofendí, reconocer que yo fui el ofensor. Pero también debe haber apertura que si yo he sido la ofendida, Entonces yo debo entregar esta situación al Señor y tengo que perdonar o ser perdonada, recibir el perdón, porque muchas veces la persona ofendida no quiere perdonar porque no quiere creer a la otra persona en su discurso de que me equivoqué o lo hice adrede, cual fuera, pero no hay apertura a perdonar eso.
1: Muy interesante esto que estamos compartiendo con nuestros oyentes. Nos vamos a una pausa.

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1: Aquí estamos, nueva vez, María Amelia. Óyeme, este es un tema que nos toca a todas las personas, porque ese creer que tú planteas, que la otra persona no se equivocó, que la otra persona no merece ser reaceptada, es una postura de muerte. Es una postura que indudablemente induce a unos resultados catastróficos a nivel de las relaciones. Y esto es importante tenerlo en cuenta. Hay que partir del hecho de que las relaciones pueden deteriorarse. Y hay que partir del hecho de que son personas las que mantienen las relaciones. Y hay que partir del hecho de que frente a esas reacciones, cuando se rompe una relación, hay algo que hacer. Yo pienso en la relación de Dios con la creación. Cuando Dios creó al hombre y a la mujer, los colocó allá en el huerto. Estas personas desacataron las prescripciones de Dios. La ordenanza de Dios, ellos la pusieron a un lado. Si hubiese sido en el plano completamente humano, bueno, Adán y a Eva le hubiera caído la de Troya. Pero Dios, en su modelo de restauración, ellos recibieron la consecuencia de su desacato, pero al mismo tiempo, qué noble Dios. Dios le construye, le...
2: Así es.
1: Le teje con piel de animales, una ropa.
2: Los viste.
1: Y esa es una metáfora grandiosa de restauración de parte de Dios. Dios tuvo la iniciativa.
2: Así es. Yo pienso que la Biblia está llena de personas restauradas. Si vemos a Dios desde el principio restaurando, porque viene a mi mente David, por ejemplo. En aquel momento en que se equivocó, fue restaurado. Tenemos en el Salmo 51 unas declaraciones y vemos cómo después él continuó. Pero vemos también la vida de Pedro cuando lo negó al Señor. Fue restaurado. ¿Y qué podemos decir del apóstol Pablo? Y él mismo habla a los Gálatas, en Gálatas 6.1, habla de restauración.
1: Yo me imagino, querida hermana, que en tu condición de ser pastora, ese rol tan sensible y humano que tienes, la oportunidad de toparte con diferentes casos y la oportunidad que tienes de escuchar a hermanos y hermanas confesar el dolor que han experimentado en su diario vivir frente a relaciones rotas y cómo has tenido que ir conciliando, asistiendo, acompañando desde el punto de vista espiritual a esas personas. Y ese es nuestro llamado, María Amelia, hoy a las familias, a las personas que nos están escuchando. Hay unos resultados que no son buenos, pero algo hay que hacer.
2: Sí, definitivamente. Y lo más importante es que el Señor siempre quiere hacerlo. La pregunta sería, ¿quieres tú ser restaurado? Cuando la persona entiende que hay posibilidades, que se puede, y se abre a esa posibilidad y se quebranta, entonces viene la restauración.
1: Sí, pienso en una familia que ha optado por desarticularse. Un esposo o una esposa que trabajan para que no haya una reconciliación, para que las cosas lleguen al extremo del dolor y de consecuencias devastadoras. Y ese resultado de una relación que ha venido transitando por caminos desacertados, los resultados no son halagadores, porque hay unos hijos que sufren, hay un hombre y una mujer que sufren por esa situación, pero es como si se empecinaran.
2: Sí, es como no me voy a poner de acuerdo, no quiero trabajar. Es asumir esas posturas que son destructivas. Y realmente nosotros tenemos que reconocer que hay un punto, se llega a un punto donde ya no hay marcha atrás.
1: Donde no hay retorno. Y este resultado de no retornar de nuevo a una relación que inició bajo ciertas bases de esperanza y de éxito, es realmente lamentable.
2: Cuando la postura o el pensamiento de la persona dañada o de la que ha dañado no es una postura positiva, ni en el interés de que las relaciones funcionen de nuevo, entonces ya no hay mucho que hacer.
1: Los resultados irán indicando la magnitud del daño. Los resultados irán sugiriendo qué hacer, cuándo hacerlo. Gracias por su atención. Nuestro deseo es que estos pensamientos lleguen a su corazón. Será pues hasta la próxima.
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4: 9:13.

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1: 9:17.
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3: Temperatura 0 grados.

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1: 9:21.

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1: 9:25 minutos.

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1: 9:33.
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0: Temperatura 0 grados.
1: 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Todo el mundo cantando conmigo.

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1: 42. Donde es burro hay un Mercedes. Y donde de la humilde cocinita, ahora hay una piscina para un baño siempre lista. Era tan pobre esa gente en esos primeros años, con su casita de yagua y sus sillitas de guano. Pero allí siempre reinaba una paz, viendo crecer sus muchachos con sus riñas y sus juegos. Era común acercarse a aquel cardero hirviendo, sacar un pedazo de yuca y disfrutarlo con esmero, o esperar al domingo para disfrutar en grande con una sopa de gallina como la hacía la madre. Pero el tiempo pasó y los muchachos crecieron. Las ilusiones llegaron y todos alzaron vuelo. Empezó la mejoría, pero imagínese el precio. Esos valores humanos todos quedaron deshechos. Parece que en los países una mina encontraron. Incalculables sumas llegaron años tras años. Aquella humilde casucha se convirtió en un palacio y los padres no sabían de dónde salían los cuartos. ¿Cuántas fiestas, cuántos canes dieron en cada regreso? Parece como que dieron con un pozo petrolero. Las fortunas que traían no le daban a nadie.

0: Pero de pronto empezaron a llegar malas noticias. Otros se fueron los muchachos tan deprisa que los viejos se rehúsan a aceptar dueño, queriendo admitir sus estrategias del imponente por su arquitectura. En la enorme marquesina espera un Mercedes negro, mas su dueño no regresa porque está en el cementerio. Como un leve murmullo se escucha en el interior, los dos esposos comentan llenos de pena y dolor. Si todo fuera como antes, si esto se deshiciera, si el tiempo diera hacia atrás y borrara tantas huellas, sería vernos en nuestra humilde casita, contemplando a los muchachos con sus bromas y sus risas. ¿De qué valen las fortunas cuando no vienen del cielo? ¿Qué provecho se ha obtenido desde del afán por el dinero? Porque de él sanidad, se obtienen muchas cosas materiales y se pierden tantas otras de valor
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0: Bienaventurado el hombre que pone en Dios su confianza y que en la gracia divina ha cifrado su esperanza. Porque de Dios siempre vienen todas esas cosas buenas, y para los que le aman tiene

tengo de mal.

0: significa amar a alguien? Escrita por Bob Gass. En Primera de Juan 4:17 leemos: al vivir en Dios, nuestro amor crece hasta hacerse perfecto. En la cultura de hoy día, la palabra amor significa cosas diferentes para diferentes personas. Puedes amar a tu esposo o esposa, a tu país, a tu perro, tu nuevo celular y a tu auto. Pero no amas a tu esposo o esposa de la misma manera en que amas tu celular o tu auto, ¿cierto? El tipo de amor de la televisión y de la prensa sensacionalista, donde te enamoras y te desenamoras en un abrir y cerrar de ojos, no es amor real. Es egoísmo e inmadurez. La palabra bíblica, ágape, amor de Dios, es un compromiso incondicional arraigado en una decisión inmutable. Siempre da y no camportado o no. Los traductores de la versión Reina Valera se toparon con la palabra griega para ágape. Además de traducirla como amor, a menudo escogieron la palabra caridad. El propósito era reforzar la idea de que el amor debe ser abnegado, incondicional y caridad. Restar querido es amor, y todos los que viven en amor viven en Dios, y Dios vive en ellos. Y al vivir en Dios, nuestro amor crece hasta hacerse perfecto. Versículos 16 y 17. Lo que nos distingue del mundo no son nuestras palabras, amor de los otros. Superamos nuestras diferencias y las divisiones de raza, denominación y cultura, y nos amamos verdaderamente unos a otros. Atraemos al mundo a Cristo. Y entonces, en fin,
1: esta es la hora.

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El pastor Manuel Esperanza González, del municipio de Jamao al Norte, con todos ustedes. Iglesia Evangélica Rescatando las Almas, llevándole el mensaje de vida y de salvación, el mensaje de paz, el mensaje del perdón, el mensaje que Cristo enseñó para que todos pudiéramos ser salvos.

En el libro de Efesios, capítulo 4, versículo 1 en adelante, la Biblia nos habla de la unidad del Espíritu. La unidad del Espíritu. Dice así: yo pues preso en el Señor, os ruego que andéis como es digno de la vocación con que fuisteis llamado, con toda humildad y mansedumbre, soportándoos con paciencia los unos a los otros en amor, solícito en guardar la unidad del Espíritu en el vínculo de la paz, un cuerpo y un espíritu, como fuisteis también llamado en una misma esperanza de vuestra vocación, un Señor, una fe, un bautismo, un Dios y Padre de todos, el cual es sobre todo y por todos y en todos. Pero a cada uno de nosotros fue dada la gracia conforme a la medida del don de Cristo, por lo cual dice: subiendo a lo alto, llevó cautiva la cautividad y dio dones a los hombres. ¿Y esto de qué subió? ¿Qué es? Sino que también había descendido primero a las partes más bajas de la tierra. El que descendió es el mismo que también subió por encima de todos los cielos para llenarlo todo. Y él mismo constituyó a unos apóstoles, a otros profetas, a otros evangelistas, a otros pastores y maestros, a fin de perfeccionar a los santos para la obra del ministerio, para la edificación del cuerpo de Cristo, hasta que todos lleguemos a la unidad de la fe y del conocimiento del Hijo de Dios, a un varón perfecto, y a la medida de la estatura de la plenitud de Cristo, para que ya no seamos niños fluctuantes, llevados por doquier de todo viento de doctrina, por estratagema de hombre que para engañar emplean con astucia las artimañas del error, sino que siguiendo la verdad en amor, crezcamos en todo en aquel que es la cabeza, esto es Cristo, de quien todo el cuerpo bien concertado y unido entre sí por todas las coyunturas que se ayudan mutuamente según la actividad propia de cada uno. Bendito sea el nombre del Señor. Sí, cada miembro recibe su crecimiento para edificación en amor. Bendito sea Dios.

Bendito sea el nombre del Señor. Sí, que tú y yo tenemos que tratar de ver a Jesucristo en cada hermano. En cada miembro del cuerpo tenemos que tratar de ver a Jesucristo y caminar con Cristo y vivir con Jesucristo. Esta porción de la Biblia nos habla de la unidad en el Espíritu, la unidad que debemos de tener viviendo en el Espíritu. Para vivir en el Espíritu es necesario que tú camines con Cristo, viviendo con Cristo. Que en todo momento hagamos la voluntad de Dios, esa voluntad que Jesucristo también hizo, porque Cristo es nuestro ejemplo. Jesucristo dice que Él vivió haciendo la voluntad de Dios el Padre. Él dice, todo lo que yo hago es lo que veo hacer del Padre. Y en otra ocasión, todo lo que yo hago es lo que el Padre me dice que haga. De manera que cuando tú y yo vivimos en este mundo haciendo lo que Cristo hizo, dejándonos llevar de sus enseñanzas, caminando con Él en todo momento, tú y yo vivimos en el Espíritu y andamos en el Espíritu. Y viviendo en el Espíritu, tenemos entonces que vivir unidos los unos a los otros, los unos con los otros, unidos, formando todo parte del mismo cuerpo que es Jesucristo. Como miembro de ese cuerpo, tenemos que estar todos unidos. Recuerden el mandamiento del Señor. Jesucristo enseñó que se amen los unos a los otros como yo os lo he amado. Ese es mi mandamiento, que os améis los unos a los otros. En el Antiguo Testamento estaba escrito ese mandamiento, ámense los unos a los otros. Pero Jesucristo le añade, como yo lo he amado. Porque en el Antiguo Testamento dice que nos amemos los unos a los otros, pero también concede que si el otro se aparta de ti, a ti que te aparte de él. Y que si el otro te golpea, que tú también seas golpeado. Pero sin embargo, en el Nuevo Testamento ya no es así. El amor va más allá, y el amor que Él nos ofrece es un amor único. El amor que Cristo nos ofrece y que nos da es un amor único, es un amor que no debemos ninguno tratar de menospreciar ni tampoco de descuidarnos de ese amor. El amor de Cristo ha de ser un amor eterno en la vida de todo ser humano. Jesucristo nos amó con tal amor que siendo pecadores, Cristo murió por nosotros. Ese amor tan grande lo derramó en la cruz del Calvario, ofreciendo su vida por todos nosotros, para que todo aquel que en él cree no se pierda, sino que tenga la vida eterna. Todo lo que hemos sido lavado, limpiado por la sangre de Cristo, entonces comenzamos a formar parte del cuerpo de Cristo y somos parte de Dios el Padre, del Hijo y del Espíritu Santo, pero somos parte del cuerpo de Cristo. Pablo dice, yo pues preso en el Señor, él preso en el Señor, dice, les ruego a que anden como es digno de la vocación con que fuimos llamados. Él está preso. Y sin embargo, si somos miembros del mismo cuerpo, también nosotros nos sentimos presos
al igual que Pablo, y oramos por él todos los días para que Dios lo saque de la cárcel. Hoy día, ese debe de ser nuestro pensamiento. Cualquier hermano que haya caído en manos del enemigo y esté preso, todos nosotros debemos de sentirnos como presos juntamente con ese hermano y orar continuamente por él para que Dios lo libere. Porque nosotros necesitamos que nuestro cuerpo no esté preso, porque debemos de sentirnos presos también, porque él está preso. Eso nos enseña la palabra de Dios. Cristo Jesús, él entendió en ese momento que nosotros somos parte de su cuerpo. Y Jesucristo vivió sabiendo que nosotros íbamos a ser parte de su cuerpo, todo lo que creyéramos en él, todo lo que le aceptáramos a él. Ahora bien, la porción de la Biblia sigue diciendo: con toda humildad y mansedumbre, soportándoos con paciencia los unos a los otros en amor. Este texto bíblico ya no está hablando de la gran unidad. Con toda humildad y mansedumbre, soportándonos con paciencia los unos a los otros en amor. Debemos de soportarnos los unos a los otros, porque yo tengo defecto, pero también tú. Quizá no hemos llegado a la perfección, que tenemos que trabajar día y noche para llegar a la perfección. Pero entre tanto luchamos, trabajamos para llegar a la perfección, soportémonos los unos a los otros. Soportémonos, tú me soportas a mí, yo te soporto a ti, y así podemos permanecer unidos en amor los unos por los otros. Unidos en amor, porque el amor cubre todas las faltas. Y nosotros tenemos que no fijarnos en la falta de ninguno, sino amarnos los unos a los otros como Cristo nos amó. Cristo no se fijó en cuánto

Nosotros hoy día somos libres de todo mal porque nos llevamos del Salvador Jesucristo, el cual es nuestro guía y nos manda a amarnos de esa manera unos a otros como Él nos amó incondicionalmente, lo mismo que al blanco que al negro, lo mismo que al grande como el pequeño, a todos nos amó igualmente. De esa manera tenemos nosotros que amarnos sin mirar la dificultad de cada quien, sino soportándonos unos a otros, pero como dice el texto, en amor. Cuando yo te amo, no me fijo en esa debilidad tuya. Cuando tú me amas, nada te importa mi debilidad. Tú vas a amarme y vas a tratar de ayudarme a superar esa debilidad que tengo. Porque ese es el amor que Dios tuvo para con nosotros en la persona de Jesucristo. Tú y yo debemos de tener esto pendiente y tratar de vivir de acuerdo a esas palabras, soportándonos los unos a los otros, porque nosotros a veces nos amamos muchísimo, pero tan pronto tú recibes de mí una cosita muy pequeña, te enoja contra mí y dice que conmigo no se puede bregar, que yo no cojo y que siempre me equivoco, y por ahí sigue diciendo cosas que Cristo no dice de mí. Yo debo de amar a todos como Cristo me amó. Cristo simplemente vino y sufrió lo indecible, soportando la cruz y llevando el pecado de todo a la cruz del Calvario, donde quedaron crucificados. Y ahora nosotros somos limpios por su sangre. Alabado y bendecido sea el nombre del Señor. Así nosotros debemos hacer. A mí no me tocó una parte como el malhechor en la cruz, pero tampoco a ti, pero tomémoslo de ejemplo. El malhechor en la cruz es un gran ejemplo del amor de Cristo y de la condición nuestra. Es un malhechor. Cuando dice que es un malhechor, es un hombre de malos hechos. De malos hechos. Hechos negativos en la sociedad. Sin embargo, estando en la cruz, miró a Cristo con fe y vio en Cristo la diferencia de él y su compañero, que estaban crucificados igualmente. Él vio la diferencia, el comportamiento de ellos y el de Cristo. Y vio en Cristo amor. Vio en Cristo lo diferente. Vio en Cristo que era totalmente diferente. Mientras ellos estaban allí sufriendo lo que merecieron sus hechos, y uno de ellos, el de la mano izquierda, maldecía y quejaba y decía, Jesucristo hablaba de una manera diferente. Cristo, su primera palabra fue, perdónalo, Padre, porque no saben lo que hacen. El malhechor que estaba a mano derecha creyó que cuando Cristo dijo a Dios Padre, creyó que Cristo era Hijo de Dios y creyó que tenía un reino. Y más adelante le dice, cuando te vea en tu reino, acuérdate de mí. Y Cristo le contestó, hoy estará conmigo en el paraíso. Cristo no le dijo, y con tantos malos hechos que tú hiciste, me está pidiendo a mí que te lleve a donde yo voy, a un lugar tan santo y puro. Pero también tan malo que eres tú,
y ahora te estás quejando.

tan malo que ha sido, tanta maldad que ha hecho, tantos pecados que ha cometido, quizá tanta persona que ha matado. Y sin embargo, Cristo le muestra lo diferente. Nunca le mostró eso. Le mostró su amor. Hoy estará conmigo en el paraíso. Sin mirar ninguno de sus defectos, sin ninguno de sus pecados. Y así tú y yo debemos de amarnos los unos a los otros, sin mirar los hechos del otro, para que tampoco el otro mire lo tuyo, y todos vivamos en amor como Cristo nos amó. Entonces tú y yo estamos llamados por Cristo a tratar de igual manera a los demás, no fijarme en nada de su vida pasada, sino de aquí en adelante, llamar esa persona a venir a los pies de Jesús, llamarlo a venir a conocer al Salvador del mundo, llamarlo invitándole a que venga a los pies de Jesucristo, el Hijo de Dios, y todos nosotros entonces estamos para amarnos los demás, los unos a los otros, con amor, amarnos los unos a los otros, como Cristo nos amó y se entregó a sí mismo por nosotros, ofrenda a Dios y sacrificios al Dios vivo. Hermanos y amigos, en amor todo el tiempo, viviendo en amor y solícito en guardar la unidad del Espíritu en el vínculo de la paz, un cuerpo y un espíritu, como fuisteis también llamado en una misma esperanza de vuestra vocación, un Señor, una fe, un bautismo, un Dios y Padre de todos, el cual es sobre todo y por todos y en todo. Esto es importante, que tú y yo aprendamos a reconocer la unidad del Espíritu. Esa unidad, tú mira al Señor Jesucristo y muchas personas lo socializan con que Él es Dios y que el Espíritu Santo también es Dios. Y Dios es Dios el Padre. Aquí dice que hay un Dios y Padre de todo. No es Jesucristo, ni tampoco el Espíritu Santo. Y por mucho que lo relacionemos, ellos son uno. Son uno, pero son tres personas, con la misma esencia. Pero uno es el Padre, y uno es el Hijo, y uno es el Espíritu Santo. Pero perfecto en unidad, pero también con la misma esencia y las mismas cualidades. Porque el Hijo tiene toda la esencia y las cualidades del Padre. Por lo tanto, Cristo Jesús y Dios el Padre, perfecto en unidad. Así lo dice en San Juan 17, que el Padre y el Hijo son perfecto en unidad. Y tú y yo vamos a estar unidos a ello también. Como dice en el capítulo 14, Jesucristo dice: yo estoy en el Padre y ustedes en mí y yo en ustedes. Yo en el Padre, ustedes en mí y yo en ustedes. Ahí está la perfecta unidad. Pero para tener esa perfecta unidad, yo tengo que haber aceptado la unidad del Espíritu de la cual aquí nos habla. Nos habla de que debemos de estar unidos a Dios el Padre y al Hijo y al Espíritu Santo, viviendo una vida santa delante de Él,
sin murmuraciones, sin rencores, sin envidia, sin celo, amándonos los unos a los otros con amor perfecto, amándonos. Óigalo bien, porque esa unidad tiene que estar unida en el amor y amándonos los unos a los otros, mirando como ejemplo nuestro propio cuerpo. El cuerpo tuyo y el mío tiene cabeza, tiene tronco y tiene extremidades, pero en la cabeza tiene muchos órganos, miembros del cuerpo, también en el tronco y en las extremidades, pero todos ellos trabajan juntos porque es un solo cuerpo. El ojo no le puede decir a la mano, no te necesito, pero el dedo meñique, el dedo mayor no debe decirle al meñique, ¿y para qué sirve tú? Eres el más pequeño de todo y no hace nada. No, hace muchísimo. Cuando viene a ver, resulta más necesario que el mayor. Por lo tanto, los miembros del cuerpo no se acusan unos a otros. Tampoco unos a otros se persiguen. Unos a otros no se desechan, sino que trabajan los unos para los otros. Todos unidos trabajan los unos para los otros. Todo lo que la mano hace no es para la mano misma. Todo lo que el ojo hace no es para el mismo ojo. Es para todos los demás miembros del cuerpo. Y así cada uno. Lo que hacen los riñones no es para él, es para todos los demás miembros del cuerpo. Y tú y yo tenemos que armarnos de ese mismo pensamiento. Con lo que hacemos, nosotros no debemos de hacerlo para nosotros mismos. Es para el bienestar de todos los demás. Debo de dejar de comenzar y comenzar a pensar diferente. Porque a veces yo digo, no, si el agua me llega a mí está todo bien, no me importa. Yo lo que quiero es tener agua. ¿Y lo demás? ¿Ha pensado en lo demás? No, vamos a arreglar el agua para que todos tengamos agua. Todo. Y todos los beneficios que ofrecen todos los servicios, tenemos que luchar de tenerlo todos. Y así entonces vamos a encontrar el bienestar de todo. Si eres tú el único que tiene agua, no va a soportar a los demás hermanos. No va a soportar todo el mundo para donde ti a buscar, porque eres tú el único que tiene. No, luchar para todo, que todo el mundo tenga. Ese es el verdadero amor y la verdadera unidad por la cual debemos de trabajar como Dios el Padre, como Jesucristo y como el Espíritu Santo. Por lo tanto, sobre todo portaos con amor en ese vínculo de la paz, que Dios es por todo y en todo está y está sobre todo. Y aunque tú tengas tu propia gracia, tu propio don, no debes decir al otro, no te necesito. No, todos formamos parte del mismo cuerpo y todos tenemos que trabajar para el mismo cuerpo. Y todos tenemos que preocuparnos por el bienestar del cuerpo completo. Por lo tanto, así lo hizo Cristo y así tenemos nosotros que hacerlo. A cada uno de nosotros fue dada la gracia conforme a la medida del don de Cristo. Tú tienes un don, no puedes menospreciar el don del otro que también tiene uno, sino trabajar junto para el bienestar de todo. Así es que la Biblia nos enseña y así debemos de actuar delante de Dios. Delante de Él, como los miembros del cuerpo,
¿Qué te parece algunos miembros del cuerpo que aparentan ser de poca importancia, cuando tú vienes a ver son lo más necesario? Y así tú y yo debemos de actuar dentro del cuerpo, no creyendo que tú eres más importante, sino que tú necesitas de los demás y los demás necesitan de ti, y vivir en amor todo el tiempo, porque el amor es que nos une. Recuerden que desde el principio dice: soportándonos unos a otros en amor. En amor y con amor, porque el amor cubre todas las faltas. El hermano tiene falta, pero no me importa, lo amo. Si tú lo amas, no te vas a fijar en la falta que él tiene. No, al contrario, tú lo vas a ayudar en la falta que él tiene. Tú lo vas a ayudar dándole tu ayuda para que él te ame y también funcione al igual que tú. Bendito sea el nombre del Señor por siempre. Mis amados hermanos y amigos, andemos en la unidad del Espíritu. Vivamos por el Espíritu. Según la actividad propia de cada uno, de esa manera desempéñela, sin murmuración, sin envidia, sin rencores, sirviéndole al Dios vivo. Que Dios nos bendiga y nos ayude a caminar con Él fielmente.

De esta manera llegamos a la parte final del programa del día de hoy, esperando que haya sido de tu ayuda espiritual y te encamine a buscar de Cristo nuestro glorioso Salvador. El próximo sábado, si es la voluntad de Dios, estaremos con todos ustedes en una programación más. Que Dios le bendiga a todos.

Ahora lloro, pero de felicidad. Gracias, Dios, por transformar mi vida, por convertirme en tu testimonio real. Amén.

Ahora lloro, pero de felicidad. Gracias, Dios, por transformar mi vida, por convertirme en tu testimonio real. Amén. Amén.

Sí. ¿Verdad que sí? Eso dije yo.

0: eso solamente lo hace el Señor cuando viene a nuestros corazones. Solamente Él y nada más que Él.
1: Eso solamente lo hace el Señor cuando viene a nuestros corazones. Solamente Él y nada más que Él.
0: Nada más, nada más y nada más. Así que Dios te bendiga, Dios te bendiga.
1: Así que Dios te bendiga, Dios te bendiga.

0: vida nuestra. Hoy nosotros podemos cantar fuertemente que Dios está obrando en nuestras vidas.
1: Hoy nosotros podemos cantar fuerte.

Ahora lloro, pero de felicidad. Gracias, Dios, por transformar mi vida, por convertirme en tu testimonio real. Amén. Amén. En enero.

Tampoco yo pensé que podría lograrlo, pero gracias al Dios de los cielos, por eso hoy estoy en su camino, porque su fidelidad nos sostiene, su fidelidad nos ayuda, su amor nos da la fuerza para nosotros seguir hacia adelante. Dios te bendiga, Dios te bendiga. De una manera muy, pero muy especial. Gracias porque siempre están ahí escuchando la programación. Hoy estamos en transmisión de prueba. Hemos tenido algunas situaciones con la computadora. Pero gloria a Dios. Aquí estamos tratando de sobreponernos, de levantarnos, de seguir hacia adelante. Entendiendo de que Dios tiene todo en control. Así que Dios te bendiga a ti y a los tuyos de una manera muy, pero muy especial. Dios añada bendiciones en la vida de las personas que están ahí escuchando el programa de los diferentes lugares. Que Dios te bendiga, que Dios te guarde, que Dios te sustente siempre, siempre te dé la fuerza para seguir. Creemos en lo que Dios es capaz de hacer.

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1: Así mismo, nosotros lloramos, pero de felicidad, porque Dios está con nosotros como poderoso gigante. Él no nos deja, siempre va con nosotros como poderoso gigante. Qué bueno poder tenerlo a Él, poder confiar en Él, poder estar en su camino, obedecerle su palabra, obedecer su palabra. Así que Dios te bendiga a ti y a los tuyos. Dios te guarde. Hacer su vez lo que Dios desea que tú y yo cada día podamos hacer. Podamos obedecerle, servirle, honrarle. Porque Él es merecedor. Él es digno de toda adoración. De toda alabanza. De toda adoración. Él es bueno y en gran manera.

Es una bendición poder contar con el Señor en medio de la situación, en medio de la dificultad. Dios necesita que cada día usted y yo no pongamos en su mano, que podamos confiar en Él, esperar en Él, sabiendo de que Él es quien dirige nuestros pasos, quien nos da la fuerza para nosotros seguir hacia adelante.

Ahora lloro, pero de felicidad. Gracias, Dios, por transformar mi vida, por convertirme en tu testimonio real. Amén. Amén. En enero.

lloro de felicidad, porque es lo que Dios hace cuando nosotros venimos a su pie en arrepentimiento, cuando reconocemos nuestra condición, nuestras debilidades. Dios está dispuesto a obrar.

de una forma maravillosa, de una forma especial. Dios te bendiga a ti y a los tuyos. Dios te guarde de una manera especial. Que Dios derrame bendiciones siempre sobre la vida de usted y la de su familia. Póngase en la mano de Él, deje que Dios obre en usted y te permita seguir hacia adelante.

0: Ahora lloro, pero de felicidad. Gracias, Dios, por transformar mi vida, por convertirme en tu testimonio real.
1: Dios es bueno, bueno, bueno, bueno y en gran manera. Él es fiel. Dios está dispuesto siempre a obrar a nuestro favor, siempre que usted y yo le permitamos a Él que obre en la vida suya, en la vida mía. Dios nos ayuda, Dios nos protege, Dios siempre guiará nuestros pasos por senda de caminos claros, permanentes, buenos, que nos va a permitir a nosotros ser personas de bien. Así que Dios te bendiga, Dios te bendiga. Estamos en transmisión de prueba, estamos probando, ya que estamos teniendo algunas situaciones con la computadora, no la emisora, con la computadora, y estamos probando a ver qué vamos a hacer, qué vamos a hacer.
0: Amén. Amén. En enero.

es lo que quiere Dios para nosotros. Dios te bendiga. Como dije, estamos en transmisión de prueba, probando la computadora, ya que hemos tenido situaciones con ella y queremos bendecirle de parte del Señor a usted y a su familia. Dios te bendiga de una manera muy especial. Dios añada bendiciones a todos los que nos escuchan.

Qué bueno es poder contar con el Señor. Dios es bueno, Dios es fiel. Él nos sostiene, no nos deja. Siempre está con nosotros. Siempre está con nosotros como poderoso gigante. A Dios te bendiga a ti y a los tuyos en esta preciosa ya tarde, sí, mediodía. Dios te bendiga a ti y a los tuyos. Gracias por acompañarnos, gracias porque siempre nos da el privilegio de poder llegar a tantas personas lindas que nos bendicen, de verdad. Dios te bendiga. Dios te bendiga de una manera muy especial. Dios añada bendiciones a todos los que nos escuchan de los diferentes lugares. Dios te dé fortaleza. Dios te ayude. Padre, gracias por este tiempo de bendición. Siempre hemos confiado en ti porque sabemos que tú no nos dejes en vergüenza. Yo te pido en el nombre poderoso de Jesús que tú obre de una manera especial. Bendice tu pueblo, bendice tu iglesia. Gracias, Señor, en el nombre de Jesús. Amén y amén.

Gracias, gracias por este tiempo. Esperamos que haya sido de bendición. Hemos estado probando para así de esa manera poder realizar la programación que de antemano hacemos cada día. Pero que, como dije, hemos tenido algunas dificultades con la computadora. Ya tendremos que llevarla por ahí para ponerle la aplicación o el programa que lleva. Así que Dios te bendiga. Gracias por acompañarnos. Dios te guarde.